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0: Eso es.
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0: Ay, qué rico. Es.
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2: 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Unos son atrayentes sin ser físicamente bonitos. Mantienen un hogar estable, una familia feliz. Son triunfadores en el campo comercial, en la agricultura, en la crianza de sus animales. Y por su empeño, por su esfuerzo, por su fe, por su sacrificio, han logrado sus objetivos, el éxito. ¿Y saben por qué? Porque aquella persona tiene fe. Es una persona optimista, perseverante.
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Épale, señores, buenos días. Buenos días, Ecuador. Qué bonito, señores y señores, aquí ya acompañándote. Este loquito. Buenos días a toda esa linda gente que se va conectando, que se va enganchando a la señal de la Tuca Radio. Buenos días, Ecuador, ecuatorianos, ecuatorianas por el mundo. Ahora mismo disfrutando, sí, levantándose por ahí. Así que por favor, buenos días. Ya estamos en compañía acá de Andresito Lojano. Puedes saludar, puedes dejar tu mensajito por ahí. En este día, lunes 5 de octubre, nosotros arrancamos acá por acá, chicoteando la lengua. Así que buenos días, mi reina preciosa. Disfrute de esta excelente música que ya estamos activos acá en la

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0: estamos, señores. Buenos días, buenos días, buenos días, ecuatorianos. 6:13, 6:13, 6:13, marca el reloj ahora mismo. Ya despiértate, Ecuador, despiértate por ahí. Saludos a toda esa linda gente que ahora mismo está sintonizando la Tuca Radio. Sí, nosotros por acá compartiendo buena música de la mano de Andresito Lojano. Buenos días, el día de hoy en este lunes precioso. Recuerde que usted en este día lunes puede meterle toda la actitud. Actitud, por favor, actitud. No estar ahí queriendo meter otra cosa. No, no, no, no. Vamos a ponerle toda actitud en ese lunes. Una nueva semana y energía y buena música acá en la Tuca Radio.
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más cuando el reloj marca 6:21, 6:21 de la mañana. Por favor, póngase a tiempo, por favor, sí, corra, corra, no vaya a llegar atrasado en este día lunes, no llegue atrasado en este día lunes. Señoras y señores, nosotros acompañándote de acá, desde la cabina de la Tuca Radio. Buenos días en este día lunes, 5 de octubre, 5 de octubre marca el calendario también, así que un nuevo mes, sí, estamos iniciando un nuevo mes, también una nueva semana, una semana productiva, sí, una semana de nuevas oportunidades. Si tal vez tú estabas sin trabajo la semana pasada y ahora ya te llamaron para trabajar, anda con toda la actitud, por favor, que todo te va a ir bien. Así que, así como te doy excelente, te doy unas recomendaciones, te doy unos tips, también tengo excelentes recomendaciones por acá. Ponga atención, por favor. 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Buenos días, mi reina preciosa. Nos vamos despertando algunitos. Ya, sí, haciendo al lado la colchita. Haga al lado la colchita, haga al lado la colchita ya. Señoras y señores, nosotros por acá te ponemos buena música

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A ver, ¿cómo es que es el good morning? Oh, no, good morning, good morning. Y culparán, es que a veces la lengüita se echaba, sí, sí. Buenos días a todos esos chopercitos carreteros que ya están ahora mismo, sí, en ruta. Están, ahorita, Andresito está con eco, dice, deme hermano, vea. Ay, ay, ay, ay, ay, deben escuchar, estarán escuchando a ver si estamos saliendo bien, si está el sonido, si está la musiquita Pepita, darán informando el día de hoy en este lunes. Mientras yo voy saludando a toda esa linda gente que se va enganchando ahora mismo, sí, a los chofercitos carreteros, decíamos, sí, a los interprovinciales por acá, sí, también a los choferes del tranvía por acá en Cuenca, y yo quiero saludar también a esa linda gente de allá, de Guayaquil, a la gente de Quito, a la gente de Riobamba. Riobamba, ¿cómo amaneció? Tal vez un poquito de frío, sí, tal vez un poquito de calor, será porque durmió con la que sabemos. Así que muy buenos días a toda esa linda gente allá en los Estados Unidos también. Irán saludando. Aquí estoy en la cabina de la Tuca Radio. Veo que nadie no ha saludado. Lo que dice Andresita por acá, de a vuelta le han dejado solito. Está... No sé qué tengo. No sé si soy yo o qué mismo pasa. Pero bueno, señoras y señores, vamos a ponerle actitud en este día lunes. Vamos a ponerles energía. Sí, como todos los días. Así que, por favor, inicio de semana, vaya poniéndose guapa, vaya poniéndose chula, que nosotros acá te acompañamos con la mejor música, acá en la Tuca Radio. ¡Sí, señor!

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Pepito dice, ahí está, sí está Pepito, está el sonido por ahí, sí está saliendo bien, dice, dale, dele nomás, dice, ya no importa si está solo, de ahí dele nomás, usted dice con todo. muchas gracias, saludos a toda esa linda gente que va dejando su reporte de sintonía. Andresito dice aquí, ha tomado cafecito con empanada, qué bueno, vea, qué rico, mandará un poquito acá también. Oiga, buenos días a toda esa linda gente que va dejando el reporte de sintonía y que este día lunes ya amaneció, ya amanecería, pues dice, ya amaneció, hace qué horas amaneció ya. Así que por favor vaya alistándose, si usted está saliendo para su trabajo, recuerden siempre salir con toda esa actitud, con toda esa energía, irá peinadito para que no le estén hablando después. Sí, porque ahí están las vecinas chismosas ahí saliendo, no, ahí hablando, ahí, ese hombre ni se ha lavado la cara. Así que vaya bien lavadito la cara en ese día lunes. Sí, por acá dice, Andresito, saludos en... A ver. Saludos acá en Santa Isabel, te estamos escuchando, Pultuca, ya sabes, fieles seguidores. Chévere a toda esa linda gente que va dejando el reporte de sintonía. Oiga, yo les tengo excelentes recomendaciones en esta mañana, claro. 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Ahí estamos, señoras y señores. 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Andresito, ¿qué hacemos en este lunes? Estoy ni como levantando ya ayer, sí que... Estuvo una fuerte, tenemos un fuerte baile, dice. ¿Dónde será, dice, compones? O sea, oiga, caramba, pues, un buen cebolladito como todo ecuatoriano. Sí, un juguito de coco, es rompenucas. Ahí está, papelito en este día lunes para disfrutarlo. Señores, las recomendaciones en la mañana. Porque

queda un poquito de rocolita también este día lunes para los que están secando. Oye, Andresito dice, no estarás lisas, no. Escuche, vea.

a ver quién va dejando el reporte de sintonía en esta mañana. Por acá, mi querida Alexandrita Calva. Buenos días, dice Andresito. Y Fer, saludos, Tuquitos. Excelente y bendecida semana. No está solo, dice. Está acá con los oyentes, dice. 1,000,000 de oyentes ahora mismo escuchando la Tuca, dice. Chévere, mi querida Alexandrita. Gracias por esa compañía. Por acá también, mi querida Gloria. Buenos días, Andresito. Excelente programación. Bendiciones, dice. Dele nomás ahí. ¿Sabían que nadie ponía rocola en las mañanas? ¿O sí ponían? Confirmen ahí. Ya, qué churros, hagamos de la nuestra. Es que ese día lunes ya recaímos, chicos. Ahora la tocha. Tú eres.

Andresito, ni le cuento lo que pasó el día de ayer, dice. Hombre, ese no, ¿qué irías a hacer? ¡Uy, uy, uy, señora! Ahora sí, se jodió el lunes ya. No le compas, dirán a la jefa, pero si no me hablas que estoy poniendo socol el lunes. ¡Dale, dale, dale! Irán saludando, irán saludando. Solo unas dos que tres nomás.

Buenos días, Andresito. ¿Y qué pasó con el Fez? Dice, cuidado con el fantasma de ahí de la Tuca. Oiga, no estará, ¿verdad? Está oscuro aquí. Saludos desde acá, desde New Jersey, escuchándolos en mi trabajo. Dale, Andresito.

0: 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Padrecito de esas, no es malito, por favor, en este lunes ya da cambiando, dice.
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Andresito, ¿qué estás loco? Dice, ¿no ves que estoy crudito? Ahí estará, mi vida. Es solo unas dos que tres, ¿no?

0: Saludos a la gente de España también, a la gente de Italia. Quieran dejando ese reporte de sintonía, por favor, en esta mañana. Andresito Lojano te acompaña.
1: Haciendo diabluras aquí.
0: ¡Ale! Ya regresamos después de este corte comercial para seguirte acompañando con lo mejor.

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Excelente programa, Andresito. Pero, ¿sabe qué se olvidó Andresito el día de hoy? Dice, la hora, dice, ya me atrasé por su culpa. Ay, perdón. 7:25, señoras y señores, marque el reloj ahora mismo. Disfrutando de una mañana, de una tremenda mañana acá en la Tuca Radio, sí. Buenos días, saludos a toda esa linda gente que se va dejando el reporte de sintonía. Oiga, ¿qué será de los amigos de allá de Estados Unidos? No, tal vez alguien de Alabama por ahí que esté andando. Alguien en Arizona, eso, California, sí. Tal vez hay alguien en Colorado, en la Florida, en Georgia, sí, en Queens, en Manhattan. No sé, digo yo, ¿no? El día de hoy no me han dejado ese reporte de sintonía. Yo estoy aquí desde bien tempranito, ¿no? Acompañándoles con buena música, programando. Aquí haciéndome pulpo yo. Ya que el señor Fernando, el muy señor, el día de hoy se le han pegado las cobijas. Entonces yo estoy por acá, yo estoy acá para complacerles, para acompañarles, ¿no? Así que dejarán nomás cualquier saludito. 7:26, por favor, la mañana, en este día lunes.

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Excelente, Andresito, dice, está Pepita, el programa dice, qué lindo. Buenos días a toda esa linda gente que va dejando ese reporte de sintonía. Oye, nosotros por acá, el día de hoy, haciendo de la nuestra, en esta mañana, en ese día lunes 5 de octubre, marca el reloj ya. Marca el reloj 7:37, póngase a tiempo. Nosotros compartiendo vallenaticos, ¿sí? Acá.

Escuchando acá en Girón, qué chévere, dice Vallenatico en la mañana. En ese día lunes, despertando con Vallenatico. Dice por acá, mi querido Fernando, buenos días, Andresito. No estará bravito, dice que yo estoy escuchando acá desde mi auto. Acá yendo rumbo al trabajo en Scranton, Pensilvania. Este full sintonía, dice éxitos y bendiciones, Tuca. Otra vez me vuelvo a caer risa, no, dice. Vaya, soy caer el día lunes. Pasa, dice un saludito para la cutula de la Jacqueline, dice Areva, lo que ha dado el anillo, dice. Y me robó el corazón, dice. No estará, oiga. No les recomiendo que se ande enamorando por ahí, oiga. No les recomiendo. Sí, no, mentira nomás. Oiga, ya siento que ya le extraño a la Jackie con sus locuras y sus diabluras, sabe hacer el goce. Pero bueno, vamos, señoras, en esta mañana.

está cantando junto conmigo. Andresito dice, aquí estoy preparando el desayuno. Estoy agarrando los huevos ahora mismo. Los huevitos de la gallina, por si acaso, ¿no? Ya, muy bien, qué lindo a la gente dejando su reporte de sintonía en esta mañana. 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

7:46 en la mañana. Por favor, póngase a tiempo. Por favor, póngase a tiempo. Dice Andresito, ya estamos tranquilitos. Qué chévere es músicas, dice, qué chévere canciones. Ahorita mismo ya acabamos de enviar a las bebés, dice, a la escuelita. Y ahora sí, dice, un poquito más calmadita, dice, escuchando la tuca. Acá en mi casita, qué chévere, toda esa linda gente, ¿no? Oiga, qué lindo disfrutar en un día lunes con vallenatico. Esa gente enamoradita por ahí. Usted si tiene su esposa, por favor. Yo digo que todos los días uno tiene que enamorar a una persona. No solo cuando llegue el aniversario, el cumpleaños, no. Todos los días uno tiene que enamorar a su pareja. Y mucho más si ya son casados. Tienen que alimentar esa llamita del amor. Así que, por favor, mi recomendación, si su esposo todavía no le ha dicho o se olvidó, por aquí estoy yo para saludarle en esta mañana. Buenos días, mi reina preciosa. Espero que te vaya todo bien en tu trabajo, en tus actividades, en todo lo que te propongas el día de hoy. Una nueva semana, nuevos retos, nuevas oportunidades. Vamos a disfrutar acá con la Tuca Radio. Bienvenidos a los que recién se van enganchando.

Excelente mañana, señores. Buenos días, dice. Me puede complacer con la canción Dime Cómo Te Olvido. Saludos desde Columbo, Ohio. Qué chévere a toda esa linda gente. Buenos días a todos los que se van conectando. Pasando al reporte de sintonía el día de hoy. Buenos días, estimados amigos de Achipuncha People. Hoy comienza una nueva semana para aprender, para crecer, para ser feliz. Y aprovechen al máximo. Saludos desde Riobamba. Que tengan un excelente inicio de semana. Qué chévere a toda esa linda gente. Saludo a mi querida Selenita también en esta mañana que se van conectando. Buenos días, buenos días, buenos días. Despiértate, sí, con la mejor radio, La Tuca. Ahora mismo sonando.

Saludos cordiales, dice Andresito. Te estamos escuchando acá desde el norte de Quito. Acá también te escuchamos. Qué chévere a toda esa linda gente. Buenos días, buenos días. Oiga, yo quiero darle excelentes recomendaciones. Sí, por acá también. 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Ahí estamos en esta mañana, señores, disfrutando. Sí, para los amigos que quieran dejar un mensajito, para los que quieran dejar su reporte de sintonía al 099-90-10-056 es la línea de la Tuca Radio acá, donde tú te puedes contactar, me puedes dejar un mensajito, puedes saludar a alguien, tal vez esté de cumpleaños en este día lunes 5. Es más, saludemos pues a los cumpleañeros en este día lunes 5 de octubre. Ya marca el calendario, sí, el tiempo va avanzando. Sí, los días van pasando, así que aprovecha al máximo y nosotros por acá en La Tuca te acompañamos. Sí, Andrés Lojano el día de hoy haciendo de las suyas

Saludos, Andresito. Dice aquí recién desayunando un pancito con queso y un chocolatico. ¡Qué rico! Pero escuchándolo siempre acá y mi trabajo, dice. Mi querida Nancy, un saludo cordial. Saludos cordiales también para mi querida Isabelita Jadán, que nos está escuchando ahora mismo. ¡Saludos, Andresito! ¡Qué buena música, dice!

Saludos cordiales, saludos para mi querido Héctor Pucha. Saludos amigos desde Barcelona, España. Qué chévere a toda esa linda gente que va dejando su saludito. Y también por acá, ¿qué dice el Aurelio? Saludos, buenos días, mi Jim dice, saludos. Quiero mandarle un saludito para mi amigo el H. Le decimos así porque es el H. La H es muda, dice. Oye, ¿dónde estará? Buenos días a todos quienes se van despertando con la Tuca Radio, señores. Minutitos finales de

Andresito, excelente programa, dice. Escuché por ahí que usted le extraña a la Jackie, dice. Lo que usted extraña de ella, dice, es lo que le maltrate, dice. Es masojista. No. Ah, no, sí, creo que sí. Qué extraño que me grite ya. Saludos, señores. Nos vamos a un corte comercial.

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Excelente programa, dice Andresito. Buenos días. En este día lunes, la gente se va conectando. Qué chévere, toda esa linda gente que deja el reporte de sintonía. Yo quiero saludar en esta mañana a la gente de Quito, a la gente de Guayaquil, a la gente de Riobamba. En este lunes que está escuchando la Tuga Radio. Saludos cordiales aquí en el Austro Ecuatoriano también. Sí, acá en Cuenquita, dice Andresito, te estamos escuchando acá en el Valle. Full sintonía de la Tuga Radio. Qué bonito, gracias por ese reporte. Buenos días a toda la linda gente también por acá en los Estados Unidos que están dejando su reporte de sintonía. Atento, Estados Unidos, sí, atento, por favor. 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Minutito finales acá, señores, en el programa Achipunya People. Irán saludando, chicos. Sí, dejará el reporte de sintonía.

Excelente programa, chicos. Saludos, dice por acá mi querida Lili. ¿Cómo está, mi reina preciosa? Bueno, buenas, buenos días, dice Andresito. Menos con un bandido que le escuchan en Manhattan. Una, a ver, dice una canción, a ver, una cuencana en Brooklyn. Buen inicio de semana, qué chévere. Gracias, mi Lili preciosa. Buenos días, mi reina. Nosotros llegando a los minutitos finales por acá, en el programa Achipuncha People. Mi querida Mari Chalco, buenos días, Andresito y Fer, bendecido inicio de semana aquí en New York al 100% con la tuca. ¡Qué chévere! Pero déjame decirle que hoy día el Fernando no vino, se le ha pegado las cobijas. Saludos cordiales, Javiercito. ¿Cómo vamos? ¡Saludos, amigo! ¡Vamos ahí! Saludos para mi querida Natalie también, que está en sintonía de la Tuca Radio. ¡Nos vamos, señores! Gracias por acompañarnos en este programa de Achipuncha People. ¿Quién les habla? Andrés Lojano. Pasa a retirarse, ya que los compañeros de Levante ya están por acá. El señor William Ordóñez y la jefita. Y a la jefa para que vean, a madrugado hoy día. Saludos cordiales, señores. ¡Nos vamos! Recuerden, un nuevo inicio de semana, nuevas oportunidades. Puedes hacer miles de cosas, por favor. Haz el bien sin mirar a quién. Nos vamos, señores. Muchas gracias. Mi nombre es Andrés Lojano. Y esto ha sido el programa del día de hoy de Achipuncha People. Gracias a todos, señoras y señores. Gracias por siempre estar enganchado. No te desconectes. Ya se vienen cositas, sorpresas también acá en la Tuca Radio este nuevo mes. Así que siempre activado con la Tuca. Vamos ahí, señores.

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0: Ángel, el volumen, por Dios. Buenos días, buenos días, hello, buenos días, chicos, chicas, ¿cómo estamos? Bienvenidos a esta programación maravillosa, ¿sí? Que compartimos con ustedes en esta mañana linda de lunes de Chuchaqui. Lunes de Chuchaqui. Ustedes porque yo no. Ustedes porque yo no. Yo estoy de Pepita, bañada en agua helada y también en puro aceite. Por si me dicen algo malo para que me resbale. Chendo, no, eso no iba a decir. Pero sí, también, también vale eso, vale eso. Luego de estas maravillosas mezclas que el Willy ha hecho, por eso yo no saludo, es culpa de él. No me deja saludar, ya es allá, problema de él. Les damos la bienvenida, como siempre, un excelente lunes 5 de octubre. Qué maravilloso decir una vez más gracias al Creador por un nuevo día más, por una semana más, para cumplir sueños, metas y quizás para equivocarnos, pero en lo posible, Diosito, que sea Él quien nos ayude y nos guíe para no equivocarnos mucho. Y si nos equivocamos, para saber reconocer, enmendar y hacer bien las cosas. Semana de mucha gratitud por la salud, por la paz, la tranquilidad y el dinero, porque es lo que necesitamos, pero siempre priorizando nuestra salud, nuestra paz, y luego verán que el dinero llega, mijos, llega. Ya saben, siempre buena actitud. Saluden, pues. Digan buenos días, digan algo así como nosotros les saludamos ahora. Hola, Willy, ¿cómo vamos? Buenos días.
1: Buenos días a todos. Bienvenidos, bienvenidos a este día maravilloso de lunes. Empezamos una semanita más y ya saben, terminado el lunes, la semana pasa volando, así que prepárense, prepárense que hoy vamos a hacer algo diferente. Bienvenidos.
0: Andy se va a hacer algo diferente. No chicha hoy día ya.
1: Hoy día cero chicha.
0: ¿Qué? Sí, algo de acabo de sonar. Algo diferente, ¿qué sería hoy día? No chicha. ¿Qué dice el público? Que la última vez que preguntamos dijeron que estábamos con un problema mental. ¿Están de acuerdo ustedes? El día de hoy en este programa, a partir de ahora, no se suene chicha hasta el último, así hasta el último, cero chicha. Es como que si fuéramos una radio así, cero chicha. Responda a esta encuesta con un sí o un no, no tiene que decir nada más, solo ponga sí y no. Haremos el conteo en el siguiente bloque y de acuerdo a eso, pues veremos qué pasa. ¿Está de acuerdo usted que hoy no suene música ecuatoriana en este programa y sonemos de todo menos ecuatoriana? Menos ecuatoriana, menos nada de eso. Y ya terminamos el programa, sí, ya viene el mediodía, chichero. ¿Está de acuerdo? Solo ponga sí o no. Respóndame en el WhatsApp, sí o no. Y si usted nunca ha escrito y ahora quiere votar, 099-90-10-056. Vaya en Google, ponga latuca.com, latuca.com. Ya, en Google pone latuca.com. Cuando pone latuca.com, obviamente va a ingresar a la web y ahí va a haber un dibujito de WhatsApp. Ya, aplaste con su dedito y se abre automáticamente el WhatsApp de la radio y ahí usted pone no o sí. Vamos a ver qué dice la encuesta del día de hoy, porque el pueblo manda, el pueblo decide, ok. Hasta el momento tenemos el primer no. Pero vamos a ver, puede que el bobo diga sí. ¿Está de acuerdo usted que hoy no suene música ecuatoriana aquí en Levante? Solo responda, tranquilo. Ya luego, después de este después de la pausa comercial de las 9:30, ahí yo leo la encuesta y lo que diga el pueblo, porque la voz del pueblo es la voz de... ¿Cómo es? ¿Qué dicen los políticos?
1: La voz del pueblo es la voz del mando.
0: La voz de Dios, ¿no es?
1: No. ¿Cómo va a ser la voz del pueblo, la voz de Dios?
0: Sí, parece que saben decir la voz del pueblo es la voz de Dios.
1: No he escuchado ese
0: lema. ¿Qué va a ser eso si el pueblo es pecador? No, ¿qué va a ser eso? Ya, luego de la pausa, ¿sí o no? Usted responda, por favor. Mientras tanto, levante activadísimo aquí en La Tuca.

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6: Continuamos en esta mañana, siendo las 9:34, un sol que ustedes no tienen idea. Se acabaron los fríos, aunque ayer también estaba frío, la verdad, en la noche sí está helando, pero bueno, rogando a Diosito que las lluvias sí han estado viniendo, ¿no? Sí ha estado cayendo lluvia, gracias a Dios, que siga la lluvia, por favor, que siga la lluvia. Bueno, vamos a ver qué dice la people, de acerca de esta encuesta, porque el Willy dice, ¿y ahora qué hago? Leamos en vivo, ok. Según la encuesta de, ¿está de acuerdo usted que no sonemos la...? Ay, me suena a asustar. Que no sonemos la nacional hoy día, que solo otros géneros, dice por aquí. Mari dice, no. Dice, saludos, buenos días. ¿Me puedes agregar, por favor? Obvio, pero ¿cómo se llama? Saludo para Nelson Chamorro, que está trabajando en la sierra. ¿Cómo se llama a mi amigo o mi amiga de España? ¿Qué es que pasa? Repite, estaba en una llamada mejor. Oye, María, te estás dañando, verás. Solo sí o no, si quieren que hoy no sonemos chicha. Hoy, solo por hoy. La encuesta es solo, ustedes tienen que decir sí o no. No, por favor, buen día. Saludos desde Guayaquil. Hasta el momento va ganando él, ¿no? Con 2 votos. Sí, dice por acá. Un voto a favor de, ¿cómo sería? De la tropical. Buenos días, aquí reportando sintonía en mi trabajo. No, y sí, mejor la otra. En todo caso, si estás entre no y sí, se dice nulo. Nulo se dice cuando uno no sabe qué votar, ¿no? Ay, la gente no aprende a votar. Dice sí. Bendiciones de semana.
7: O deje en blanco ya.
6: Obvio, en blanco, exacto. Punto significa en blanco. No, dice por acá. Ya. Sí, dice la Sandra. Pucha, esto está empate, señor. Está empate. Lauri, buenos días. No. Ya, muy bien. Joel, ¿qué dice? Sí, dice. Ya. Gloria, no. Alexandra, sí. Si no van a poner chicha. Si no van a poner chicha, mejor apaguen la radio, dice. Oye, ¿cómo te llamas tú, corazón? Te llamas así como está, te han guardado. Pladalo. ¿Qué es Pladalo, qué? La gente hoy. Dice por acá, no. Perfecto, buenos días, aquí llevándole sobre 2 ruedas. Voy a estar manejando, sorpréndame con una buena música para manejar con actitud. Qué lindo lo que me pides, ok, perfecto. ¿Qué más dice la gente? Casi digo, ¿qué más dice la gentuza? No, bebés, ustedes jamás gentuza, ustedes gente decente, gente de la alta alcurnia.
7: Alcurnia.
6: Sí, dice por acá, perfecto. Y sigue la María Chalco haciendo signos de pregunta.
7: ¿Dónde
6: sí o no? No sé, me salió. Pero algo es gente de la alta alcurnia. Alguien que me dé, al chat le va a preguntar, ¿qué significa de la alta alcurnia? O sea, ya solo arriba. Dice, sí por acá, chicha es chicha, sí. ¿Cómo sí? Si me pones, sí. ¿Cómo chicha es sí? Si me pones sí, es que deje sonar la chicha, verán. Si me ponen, ¿está de acuerdo usted que deje de sonar la chicha por hoy nomás, hoy? Por hoy en el Levante, si ponen no, es que no, pues que no están de acuerdo. Si ponen sí, es que sí están de acuerdo. Ay, la gente, hoy. Buenos días, Erika, no, ok. Sí, por acá. Dice, Cristian, de una. Sí, de una, mejor el otro. El Cristian que le cree que sí, de una. O sea, sí, de una quiere decir que quieres que paremos la chicha por hoy. Buenos días, no, por favor. Ok, dice por acá. Buenos días, no, ya. Dice el Nelson, buenos días, Erika, mi voto es no. Ya, buenos días, Erika. Sí, que suene la chicha. ¿Cómo sí que suene la chicha? Si ponen sí, es que no suene. La pregunta es, ¿están votando, María? Ya bien, empieza la semana. Ayer nomás me dijeron a alguien, ya no se enojona. Digo, ya, ya. ¿Está de acuerdo usted en que el día de hoy en el Levante no suene la chicha y suene otro género? Si usted pone, sí estoy de acuerdo, sí, es que está de acuerdo que no suene la chicha. Si usted pone, no, es que no está de acuerdo y quiere que suene chicha. ¿Cómo? Sí, que suene la chicha, sí. Ahí entonces no, dice. Sí, dice el Ángel Fernández. Ya. Verónica, no estoy en contra de chicheros hasta morir. Me agregan, soy Verónica. ¿Cómo no estoy en contra de chicheros? ¿Cómo estoy en contra? Ah, chicheros hasta morir. Póngame las comas, por favor. Willy, no, y mil veces no. Ok, alisto unas buenas chichas porque hasta al parecer está ganando. Él no. Sí, dice por acá, estoy de acuerdo. Si no hay nacional, no es tuca, ya. Caramba, Erika, es como decirle a usted que tome coronas pero sin sal y limón. Pues así no, dice. Ay, ay, ay. Dennis dice no. Ya, perfecto. Últimas votaciones, señores, ya. Ay, ay, ay, bueno, entonces no, dice. No estoy de acuerdo. Ya, perfecto. Pongan cumbia peruana. Mucha habladuría. Aguántate, Diego Ramón. No, no, no. Ya, perfecto. No. ¿Qué dice por acá el Leo? Déjenme ver.
8: Hola, señora. Tiene que tener en cuenta que sin chicha no hay vida. Hable serio. Déjese de jaladas.
6: Estos manes no se cansan de la chicha. O sea, sí, la plena yo a veces sí me canso, ¿verdad? A mí no me gusta ser hipócrita como los otros locutores que dicen, ¡ay, la chicha amo! Le están diciendo, estoy hasta. Yo a veces sí digo, ya estoy hasta. Pero yo amo también la chicha. Yo amo la... ¿Ah?
9: Yo también a veces ya me canso estar mezclando solo chicha.
6: O sea, yo amo la chicha, pero a veces sí. Pero ustedes no se cansan, pues, mijos, ya ustedes son los que mandan. Explique bien, entonces sí, dice. O sea, sí, Nelson, ¿sí quieres que pare la chicha? Ya, ya. Nosotros somos barfullas. No. No, dice por acá, excelente programa. Por favor, me envíen el nombre. Ya, esperen, leo esto y les dejo con música, ya. Me callo un buen rato para que no moleste. No, dice Luchito, buenos días, Erika. No, Janet, como buenos días, Erika. Quita todo menos la chicha. Hasta el momento va ganando la chicha. Imposible estar sin chicha. Saludos a mi Blanquita en peli, Leo. Ay, Tom.
9: Va a venir todo menos la chicha.
6: Al nombre de los 40 trabajadores del Bronx, 40 votos, sí. Te pasa. No somos malos alumnos, dice. Pero si me hacen decir, mi voto es no. Voto con B grande, voto con B pequeña, corazón. Agrégame, soy Joffre. De una, mijín, mil veces no. Saludos desde Chicago. Joffre agregado, perfecto. Chicha mismo es, hable bien, dice. Ya, ya, ya, ya. Ya, perfecto. Sin chichis no hay paraíso, dice. Sin chicha, oye. Sí, agrégame, porfa. Los que me están pidiendo que les agregue, denme su nombre porque no puedo sino agregarles. Desde Brooklyn y no, por favor. Ya, vamos, ya, últimos votos. Ya.
10: Hola, Erika, hola.
6: Hola.
10: Ah, pues, mija, ya, pues, si estás cansado de chicha, ya ponte una baladita por ahí, nomás. Pues, a colita, a ver, para estar medio, lunes medio. Ya, para activarme, ya.
6: ¡Balada!
10: Póngale unas baladitas también. Ya cambia de género por ahí también. Pues.
6: Estás perdiendo, mijo. Si, la mayoría no quiere, mijo. Sí, parece que hoy la chicha es como comer todos los días. Saben que a los que votaron sí, me encantaría complacerles, pero pues ganó el no. Aquí la gente le encanta comer todos los días arroz con huevo. No, y está bien ya, lístales una chicha medio diferente. Uy. No sé la verdad que sería chicha medio diferente, pero bueno. En todo caso, va la chicha, no vamos a parar, pero ustedes saben que igual Willy va matizando con otros géneros, ya, para que no se cansen. Señores, la voz del pueblo, la voz de... del mando, dice el Willy. Ahora continuamos con más. Yeah. Ahí está. ¿Qué pasó, Nelson? Ahí va.

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gatos. Nosotros continuamos, señores, en esta bonita mañana de lunes, dándoles recomendaciones muy buenas y hablándoles de los mejores auspiciantes del mundo. 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

0: 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Bueno, señores, continuamos. Y el día de hoy vamos a conversar de las faltas de respeto. Porque en la vida a la gente a veces nos falta el respeto feísimo. Hoy día vamos a hablar de... ¿Me faltan el respeto cuándo? Bueno, más bien vamos a compartir, más bien, ¿no? ¿Cuándo sientes tú que te faltan el respeto? Por ejemplo, el Willy podría decir, no, un ejemplo, nomás un ejemplo, o yo, como sea, cualquiera podría decir, me faltan el respeto cuando dice, ¡puf! Vos no aguantas una chuma conmigo. ¿Qué falta de respeto es esa? O sea, el Willy toma de todo y sigue de pie. No le he visto chumado. Dicen que hace chumado en un paseo que fuimos, pero no le vi. Pero también toma guancha capurita, ¿no? Tengo entendido que toma gasolina. Puede decir, me falta el respeto cuando me dicen, eres pollo, vos no aguantas nada. Falta de respeto. Me faltan el respeto a mí, Erika Guamán, yo como locutora, me faltan el respeto cuando a mí me dicen, si me llegan a decir, ay, tú eres una mentirosa en la radio, no finges mucho. ¿Qué es esa falta de respeto? Si yo muestro tal cual, así como me escuchan, solo por respeto y porque también me han enseñado, y obviamente en el micrófono no se puede, no me lanzo unas malas palabras, porque aparte del carácter que tengo, me cargo unas palabrotas, para que vean. ¿Qué es esa falta de respeto? Me falta el respeto a mí, Erika Guamán. Me falta el respeto cuando dicen que soy infiel. Carambas. Por Dios, qué fiel he sido yo. O sea, perdónenme, más fiel que esta mujer no han de encontrar. ¿Cuándo siente usted que le falta el respeto? Me falta el respeto cuándo. Por ejemplo, el Willy, yo pienso, no sé, Willy, ¿qué opina? El Willy diría, me falta el respeto cuando me dicen que no sabes arar. ¿Siente que le falta el respeto o en verdad? O no.
1: Sí, qué falta de respeto.
0: Que Willy, oye, vos no sabes arar. Ya,
1: perdóneme.
0: Oye, ubícate. Hoy día vamos a ubicar a la gente que nos falta el respeto. Cuando nos dicen cosas que no sabemos, y si sabemos, pues.
1: Me faltan el respeto cuando me dicen, tú no has de saber sacar la leche.
0: A la vaca, pero.
1: Por eso.
0: ¿Qué falta de respeto es eso? Alame también hacer eso.
1: Claro.
0: Voy a hacerles un... Tengo que ver cómo. Si le llevo al Willy a Fima o a la Ame a Manju. A ver quién sabe sacar mejor la leche. Pienso que el Ame le va a ganar a Willy.
1: Yo creo que hay diferentes técnicas también. Para sacar la leche. Hay unas formas de un lado, otro lado y todo.

bueno. A mí ahí sí que yo no, yo, ahí sí, si me dicen, no sabes, vos no vales para sacar la leche, ahí sí no me faltan el respeto, realmente no me faltan para nada el respeto, no sé cómo sacar la leche a la vaca, pero voy a aprender, ya. Dice, buenos días, me puede agregar con mucho gusto, pero si me mandas un nombre, por favor, dime su nombre, corazón, buenos días. Un saludo especial para acá, el bloque 15, al grupo de soldadura, especialmente para Johnny Salchichón, perfecto, ¿cómo te agrego? No te tengo agregado. Señor Willy, pongo el pañuelo blanco del sector, del señor Recto Jaramillo. Sí, sí, chicha la tuca, lo mismo que nada, ya corazón, ya está sonando, perfecto, muy bien, ahora esa es el otro, está describiendo. Dice, chicha, se compa que vaya, dice. Si no quiere chicha, se prendió la fiesta, chamadre. La gente está feliz, oiga. ¿Qué tiempo va a mezclar chicha para ir al YouTube? Necesito de mi vida todo el día, así es que más bien ya compre nomás el YouTube Premium, porque ahí hay, ¿cómo es? Propagar. Porque a nuestros oyentes les faltamos el respeto cuando preguntamos si quieren que dejemos de sonar chicha, ¿sí o no? Es una falta de respeto a mi audiencia, carajo. Ya, me van diciendo ustedes cuándo es la falta de respeto. ¿Por cuándo sienten ustedes que le faltan el respeto? Luego de este bloque musical, ya los leo, señores. Vamos con más en el Levante. Ay, qué buena canción. Me falta el respeto cuando vienen aquí a decir nombres de otras radios. Ubícate, o sea, jamás.

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mexicanas. Es el único día que damos chance de que ustedes pidan dos canciones. ¿Sí? Dos, pero diferente artista, no del mismo artista. Pero sí de esas dos buenas como para... como para empezar a sentir que el lunes ya es viernes. Así más o menos. Que más o menos. Pero antes de eso, usted me tiene que decir cuándo se siente que le falta...

Pero si me llegaran a decir, sus auspiciantes no son buenos. ¡Qué falta de respeto con mis auspiciantes! ¡Son los mejores! ¡Carambas! Cuando al Willy le dicen, tú no sabes mezclar, el Chago. Una falta de respeto, él sabe mezclar bien el Chago.

0: ay, si se me dicen eso, ahí sí faltenme nomás del respeto.
1: Unas guías ya.
0: Ay, ay, ay, a guías, madre mía. Ya, perfecto. ¿Qué? ¿Cuándo le siente que le falta? Ya empieza. ¿Cuándo siente usted que le falta el respeto? Me falta el respeto a mí donde me dicen, no puedes chatear con tantos al mismo tiempo. La falta de respeto, perdónenme. Y nunca me equivoco. O sea, a mí, eso es para alguien que pase eso. Yo no soy así. Si van a pedir sus dos buenas, primerito espero que me estén diciendo me falta el respeto. ¿Cuándo? No, porque si no...

0: minutos opinando y pidiendo, por favor. A mí me falta el respeto cuando me dicen, ay, tú eres tranquilita. La falta de respeto, yo eres tranquila, no tengo nada. Es la falta de respeto hacia mí, perdónenme. A mí me falta el respeto cuando me dicen, pero ya pedirá permiso para salir. Perdónenme, no tengo que pedir.
1: ¿A quién?
0: Yo salgo cuando quiero, mijo.
1: Salgo cuando quiero y regreso cuando puedo.
0: Exacto, cuando se puede. Nada, falta de respeto, pero pedirá permiso, Eriquita, para hacer el perdón. Disculpe, permiso.
1: ¿Qué pasó?
0: Yo ya no sé desde hace cuando ya salí de la casa de mis padres.
1: Hace unos 2 años, 3 años.

Me falta el respeto cuando me dicen que no funciona mi sexto sentido. Dele. Esa es una falta de respeto a todas las mujeres del mundo. Cuando nos dicen, ¿qué dices? ¿Estás loca? No, no sabes nada. Es una falta de respeto. Nuestro sexto sentido nunca falla. Ojo de loca nunca se equivoca. Hombres, dejen de faltarnos el respeto, mazamorras. Me falta el respeto cuando me dicen, usted cocina rico. Total, yo ni sé nada.

0: Ah, sí, no. Falta el respeto cuando transmiten y dicen.
1: Prendiendo un live. Y solo llega a licuar el...
0: El cámara, la cáscara del cámara. Estas buenas son Vale la Pena, Bachata y Alondra. Buenas canciones. Vale la Pena, Alondra. Muy bien, perfecto. Saludos desde Riobamba. Mis dos buenas son 12 Rosas de Lorenzo Antonio y El Primer Beso de Tiango. Perfecto, la gente de Riobamba. Abrazo grande, ¿eh? Bienvenidos. Tráganme sus nombres para agregarles, mijos. Erika, es una falta de respeto cuando le dicen, díganme sus medidas. 50, 80, 40. Diego Ramón, no te entendí, mijo. Hola, buenas.

está repetido desde Chicago, saludos. A mí me falta el respeto cuando me dicen que no soy enojona. Yo sí soy. Ah, ya, ve. Claro, aquí diciendo las verdades. Agrígame, soy Jenny Acosta, con gusto Reina Bella. Me faltan el respeto, te digo. Cuando pido una canción y no me complace.

0: Ahora mejor. Ya, señora, buenos días. Buenos días, señora. Yo, ¿cómo? ¿Qué les falta? Estoy. Me falta el respeto cuando me dicen que me den arreglando el techo y nunca llaman. Y antes estás llamando cuando ya estamos a full, eso sí es una falta de respeto. Más claro, su mamá ya dice, oiga, aguante, no, le paso ahorita, vengo a mi número, ya.
1: Ya vengo, usted mañana ya. La primera hora estoy aquí esperando la puesta.
0: Claro. Y sí, el Walter también quiere que le juegue. Espere, le mando ahorita. Ya, ahí rapidito me escribe, por favor, si quiere. Si quiere, yo no.
1: Para ver mañana, a ver, qué falta de respeto que venga así con las manos vacías.
0: Y no me traigo en java mínimo, porque aquí Walter me arregla el techo y nos emborrachamos. ¿Cómo también saldrá ese techo? No, ahí más bien los maestros hacen bien. Cuando están chumados, hacen bien. ¿Qué dicen por acá?
2: Faltan de respeto, como cuando tú pides una canción al DJ Willy, la Erika Chese la loca, y ni siquiera te pone la canción.
0: Al DJ Willy, todo bien. ¡Jime! ¿Cómo vamos, Jime? Buenos días. Hola, Eriquita. A mí me falta el respeto cuando me preguntan la edad. Jime, ¿por qué? No estoy de acuerdo. Quiero

0: felices de la edad que tiene. ¿Cuántos años tienes usted? Ah, mucha honra, 30, 40, 50, 60. Y si le dicen, perdóname por faltarte el respeto, cambie ese chip y diga, ¿por qué? Si son los años que Dios me está regalando, que Dios me está dando vida, ¿por qué es una falta de respeto? Más bien soy feliz de decir que tengo 50, 60, 70, 30, 25. Feliz porque Dios me está regalando años y soy feliz de decirlo. Si usted quiere, tómame el consejo para que cambie el chip un poquito, porque eso solo nos metieron en la cabeza que es falta de respeto. Si es una maravilla que nos pregunten la edad. Total, yo a los 50 sin querer que me pregunten. No, mentira. A mí me falta el respeto cuando me dicen, deja de escuchar la tuca. ¡Qué bestia! ¿Qué? ¡Un aplauso para esta señora! Uno nomás, de un cuete. Ya. Cuando te dicen, deja de escuchar la tuca, es una falta de respeto. Es más, bloquéale, elimínale de tu vida, sácale. Sácale de tu vida, divórciate.
1: Que no te apuesta, que no te estorbe.
0: Eso. Dice, mis dos buenas son Luciérnaga y 12 Rosas. Me faltan el respeto cuando me dicen, tú ya estás grande, no pidas regalo de Navidad. La plena, mi mamá, hoy me falta el respeto. A mi cara te lo pido, cállate. Mis dos buenas son de Sebastián Yatra, un año, y de Macano, traicionera, por favor. A mí me falta el respeto, ojalá me esté escuchando por ahí alguien. Cuando dicen, le voy a regalar tal cosa por su cumpleaños. Y digo, ¿y de Navidad? No, ya nada, ya le di por su cumpleaños. O sea, ¿por qué mezclan las cosas? Noviembre, cumpleaños, diciembre, Navidad. No, ya por su cumpleaños, es una falta de respeto, mezclar las fechas. Es una falta de respeto.
1: A nosotros el viernes nos faltaron el respeto.
0: ¿Por qué?
1: Dijo, ¿quieren comer? Sí, y total nada.
0: ¿Así esto o no? ¿Cómo se llama? ¡Samuel! ¿Qué falta de respeto con Samuel? Ya te pongo música, amigo mío. Reportando sintonía desde Albany de ser. Me falta el respeto cuando dice el jefe, tú no sabes. Tú no sabes. Saludos para el jefe Luis. Escuchar, ay, ay. Cuando el jefe le dice, tú no sabes.
1: Tú no sabes.
0: Para el jefe de Vicios Ochalanes, Gustavo y Héctor. Mis dos buenas son luego de la pausa.

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0: O sea, no haces. No eres, ya, algo así. Erika, saludos desde Chuchufín. El compañero de trabajo, Cristian, dice que es una falta de respeto cuando le dicen cuatro brazos. Ya porque no sabe cuando está parado de manos o de pies. Es una falta de respeto cuando el DJ dice que ya se va en todo el calor de la fiesta para que le paguen una hora más. Ah, vea, si no. La falta de respeto cuando dicen, bueno, nos vamos. Tienes toda la razón, pero toca, mijo. Me falta el respeto cuando me dicen interesada. Mis dos buenas son porque tuve que perderte el Zairo. Ya me pediste tarde, corazón. Sí, la plena. Gato, buenos días. Para mí es una falta de respeto cuando un nuevo entra a trabajar y quiere venir a enseñar cuando llevo años trabajando. Patricio el Gato Ramos desde New Jersey. Me falta el respeto cuando me dicen Alejo. Al Alejandro.
1: Alejo.
0: Ay, al Alejo. Steven, a ver, Steven, te agrego, corazón. Déjame ver, Steven. Vea eso, también cuando les dicen otro nombre o un sobrenombre que no te gusta, ¿no? Me falta el respeto si no me ponen mis dos músicas, tatuaje en el alma y locura automática. Y no te pusimos porque pediste mal, corazón. Falta de respeto cuando te dicen jamás estaría con un menor que yo y total le terminó gustando el polluelo. Saludos desde el Bronx, barrio fino de New York. ¡Dios mío! Ok, buenos días. Saludos, Erika, escuchándole a Fútbol Hombre desde Chicago. Me falta el respeto cuando la gente está aquí y no es capaz de darle tap a la pantalla y compartir este video. Comparte.

es respeto. Milton, hola, ¿cómo vamos? Saludos, buenos días a la gente que nos escucha en las aplicaciones. Jorge, hola Jorge. 11 de la mañana con 48 minutos. No quiero seguir sin antes recomendarles algo buenísimo, señores. Y es hablarles de un restaurante maravilloso. 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

seguir siendo su alegría ahora, aunque no estemos en pandemia, pero igual seguimos alegrando a la gente, que es lo que importa. Buenos días a los que recién se unen a la transmisión y a escuchar la Tuca también. Últimos minutos.

0: respeto, Nico.
1: Te invito un café.
0: O sea, hoy en día las redes sociales están para que te sigan y todo, pero no porque estás queriendo conocer desesperadamente mi jeans. En mi caso, no sé si habrá otro caso, que a lo mejor sí. Y se me falta el respeto. Y más todavía cuando ya uno no les responde y luego mejor, longa creída. Eres fea. Me pasa. Me escriben, no les respondo porque yo la verdad mis redes sociales son para trabajo. Y luego mejor, ay, longa creída fea. Yo solo me sé reír nomás. La gente machala presente. Vamos con una canción más, regresamos para la despedida. Ya se viene Jamaicoda, señores. Cerrando. Saludos
1: para la gente de Jadán. Ahí me encontró una amiguita, no me acuerdo cómo se llama. Se me olvidó y ahí me sentí famoso porque me pidió por primera vez una foto.
0: Ay, eso. Oh. Oiga, si le has pedido en otro lado, no sé.
1: No

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6: ¡Epa, señoras y señores, cómo estamos! Buenas tardes, buenas tardes, buenas tardes, buenas tardes, buenas tardes, buenas tardes, buenas

0: nuestra cuarta semana. Ahí estamos. Estamos haciendo cuenta el tiempo que compartimos con ustedes. Claro que sí. Vamos a hacer cuenta por semanas. Y vamos por la cuarta, hermano. ¿Será que llegamos a las 100 semanas? ¿A las 200 semanas? ¿A las 300 semanas? Buena vacancísimo, hermano. Ya saben, bienvenidos a disfrutar esta promoción chévere. Y los micrófonos, ¿quiénes habla? Pablo Plasencia. Yo mismo, el Tuco. Eso.
1: El Tuco, porque además sí soy Tuquito.
0: Claro, sí, sí soy Tuquito. Ahí está. Harta comida, mijo. Harta comida, como tiene que ser, ya sabe. Y al que le falta ponerse un poquito más Tuco. Sí, señor, pues ya le vamos a dar. No sé, quisiera saber qué le podemos dar a nuestro DJ para que coja un poquito más de cuerpo. Sí, porque
1: está flaquito, está.
0: Ahí está. Mi querido Adrancito Urgina, buenos días.
2: Buenas tardes, Pablito. Buenas tardes.
0: Buenas tardes, sí.
2: Ya estamos aquí en Jame. Hola, Pablito. Ya estamos, ya este mes completamos esta semana y ya estamos
0: en
2: con platitas así para que me invite la
0: gente. Esta semana cobramos, mijo, esta semana cobramos.
2: Señoras, señoras y señores, así que vamos a darle con todo, Pablito.
0: Eso sí, esta semana cobramos y no sabemos qué vamos a hacer con nuestro primer sueldo.
2: ¿Dónde será?
0: ¿Qué se hace con primer sueldo? A ver, usted, amigo, ¿qué hizo usted con su primer sueldo cuando se ganó? ¿Qué hizo usted con su primer sueldo? Bueno, ya lo iremos conversando en el transcurso del programa. Mientras tanto, llegó el momento de activarse. Llegó el momento de poderse

0: vida. Yo no quisiera morirme. De hecho, yo le tengo miedo a la muerte, mijo. Yo quisiera ser eterno. Sí.
1: Por eso ando buscando las esferas del dragón para hacer, para obtener la vida eterna.
0: Ay, imagínate. Fuera vacancísimo si eso existiera en la vida real, ¿no? Oye, si eso existiera en la vida real, hermano, yo me convirtiera en Vegeta. Sí, en Vegeta, en Freezer, para ir con, a buscar las esferas del dragón y ser inmortal, hermano. Nunca irme, pero bueno, la vida es así, mijo. Por eso algún día nos iremos. Por eso, mientras tanto, al presente hay que sacarle provecho al presente, hay que disfrutarlo, mijo.

0: así. ¿Y ahora qué hago? Me gusta la usa también.
1: Y ahora, imagínate, cuidado, ten cuidado con eso, mijo, ten cuidado con eso. Toda esa la gente que va llegando, 0990. No, perdón, 099, ¿no? 09. Que a veces hay que decirlo, hay diferentes maneras, ¿no? Eso nos pasa a cualquiera. Hay números que unos nos dicen de 2 en 2, y hay otros que le dicen de 3 en 3. Y hay otros que dicen 3, 2, 2, 2, 2. O sea, por eso uno se confunde, hermano. Por eso no sé si te ha pasado, tú vas a hacer una recarga. Le das el número a la chica para que te haga la recarga y esa chica te repite el número de otra manera.
0: Chulo dice, oiga, sí, no creo que es mi número, está confundida.
1: Y no, solamente es la manera en que lo dices, ¿no? Pero obviamente está bien, así que ahí ya nos vamos acostumbrados, mi querido amigo. 099-9010-056. Ese es el WhatsApp de la Tuca para que le ponga sintonía, mijo. Ay, ay, ay.
2: Acuérdate.
1: ¿Cómo dice?

muchachos. Presente, feliz inicio de semana. ¡Ánimo, Pablito! Dice como siempre, Anita, ya sabe. Arriba, arriba, ese ánimo, mi querida Anita, mi vida, Lili. ¿Cómo estamos, Lili? Buenas tardes, chicos. Buenas, buenas, Lili. ¿Primera vez, Di? ¿Primera?

0: día más que pasó por la vida. Pero me acuerdo, y es una anécdota chistosa, ¿no? Yo andaba enamorado de una chica en la escuela, loco. Me andaba, pero así enamorado, me gustaba esa chica, loco. Sí, salíamos en la escuela y mire la burrada que yo hacía. Ahí está.
1: Yo solo por estar atrás de ella, solo por estarle mirando así sea de cerquita, yo iba en el mismo bus que ella. O sea, ese no era mi bus, ese bus no iba a mi casa, pero yo por estar cerca de ella, hasta que ella se baje, yo iba atrás subiéndome así en el bus, así, pendejo, no.
0: Chuncho, este hoy. Sí,
1: no estará,
0: sí. Sí, no, pero bueno, esa cosita que queda para el recuerdo. Sí, y lo peor de todo es que, chuta, nunca me atreví a hablar, me daba vergüenza, loco, me daba pena, así como que, ya, bro, esa chica me encanta, me gusta, pero no le quiero decir nada, porque de repente me rechaza y tanta cosa, ¿no? Pero que es un bonito recuerdo, que es un bonito recuerdo, amigo.

0: ojos cuadrados. Güey, yo me estaba pensando, digo, ¿cómo es eso de la chica de los ojos cuadrados? Yo le quedaba viendo a la chica, digo, pero si redonditos están, digo, redonditos están los ojitos. Y los ojos cuadrados han sido los que utiliza lentes, pues. Eso ha sido, pues eso. Usted sí sabía eso, Adriancito.
1: Claro, pues. Ah, ya.
0: Entonces, el único chucho aquí ha sido yo. Imagínate, sí, porque de todo se aprende la vida. Oye, es que a veces así pasa en la vida, ¿no? Uno tarde, uno se llega a enterar de ciertas cosas. Por eso hay a veces esas cosas que dicen, ¿a qué edad te enteraste? ¿Qué? Ya lo tocaremos también de tema así en los próximos días, ¿no? Y pues yo me enteré así, viejo, me enteré de que la chica de los ojos cuadrados así es una chica con lentes, ¿no? Yo sé que la chica tenía así, digo, me dio curiosidad, digo, déjame ver los ojos, y no, después me di cuenta, disculpa.
1: Si los lentes son redondos, ¿cómo decimos?
0: Eso sí, no, la plena, hoy en día también la plena, hoy en día ya los lentes los sacan así también redondos, mijo, sí, ahí está, vamos, mijo, avanzado con más, 12-24, 12-24.

que estamos con Solcito. A Solcito, Solcito, Solcito, pero ya más tarde pegó una llovida. Ay, Diosito, estaba viendo en las noticias como en Quito había llovido bastantísimo. Tengan cuidado, ah, tengan cuidado, mi gente de Quito. Ya nos preparamos. Estamos con ese fenómeno del niño, ¿no? Imagínate, claro. Y se viene en los próximos meses más todavía. Pero no nos podemos quejar de la lluvia. Más bien estamos anhelando que venga la lluvia con los cortes. Es que todo tiene su función importante, hermano. Nada puede pasar desapercibido. Todo necesitamos, hermano, de toda la tierra, el agua, todo el sol mismo, el día, la noche, la luna, el frío, el calor, todo es importante, porque no sabía, así que ya sabes, no quejarnos, más bien, toca aguantar y arreglarnos como sea mejor.

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0: instante. Buenas tardes con mi gente, buenas tardes con mi gente. Hoy, para los amigos que no se acordaron, no, ni siquiera se acuerdan, hoy jugó Ecuador otra vez, ¿ah? Hoy nuevamente jugó Ecuador.
1: ¿Y qué cree, Adriancito?
2: Perdió como siempre.
0: Perdió, otra vez, perdimos frente a Panamá. Estábamos disputando lo que es esta Copa Kirin allá pues en el continente asiático. Chuta, perdimos con Corea del Sur 3-0. Con Japón 0-0 en los 90, pero 5-4 en los penales. Hoy día con Panamá 1-1 en los 90 y 7-6 en los penales. Perdimos otra vez, pero bueno, ni una victoria para Ecuador. Pero eso es bien, son partidos amistosos nomás, claro que sí. Esto es la preparación, no se desanime. Claro, lo que pasa es que muchas personas ni se hayan acordado porque el partido fue a la 1 de la mañana, entonces, algunito haya visto, otros ni siquiera se hayan acordado. Y acá le pasamos el dato como tiene que ser, ya sabe, informándole también de las cositas que suceden, de las cositas que pasan. Pila, mi queridos amigos, ya lo sabe. 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

0: pasará de moda, ¿eh? De ninguna manera. Hola, mi querida Dalia. Dalia Telexaca, buenas tardes, mi amor. Qué lindo saber que están vivitos y
1: coleando. Sí, escuchará bien, dije coleando.
0: Es, claro que sí, ahí está, qué lindo, qué alegría. Oiga, mire, cuando uno pide acá el reporte de sintonía, obviamente, pues, es obviamente para interactuar, pero también para saber que están bien, pues, uno se queda tranquilo, dice, a ver, qué lindo, están chéveres, están lindos. No les ha pasado nada, imagínense, porque le vamos cogiendo un cariño y obviamente, pues, aquí en La Tuca somos una sola familia, conformamos una sola familia y todos debemos preocuparnos por todos, ¿no? Claro, por ejemplo, cuando de repente un día no lleguemos, usted no nos escucha en el turno, usted dice,
1: ¿y ahora qué pasa?

0: Pero por eso mismo, no, por así mismo nos pasa con nosotros. Así mismo pasa con nosotros. Yo digo, ¿qué estará pasando con la Dalia que no llega? ¿Qué estará pasando con tal que no llega? ¿Qué estará pasando con tal que no llega? Y así, pues así que ya saben. Por eso es importante el reporte en sintonía. Van a estar el Paulito, DJ Adriancito. Paso a dejar mi reporte en sintonía. Desearles un lindo y bendecido inicio de semana. Mi amor, muchísimas gracias. Gracias por estar con nosotros. ¿Ah? Por acá, Marcelita Villalba dice, es lunes. Eso se deja para el viernes. Dale vuelta, dice. No, pues no, mi querida Marcelita. Vea, si usted mismo dice, está demasiada calor y todas esas cosas, ¿verdad? Una bielita nomás, digo, una bielita nomás estoy diciendo, dice por ahí un efecto, sí. Así que ya sabe, unita nomás solo para la sed.
1: Para refrescarse.
0: Para refrescarse. No estoy diciendo, hagámonos funda.
1: Vayámonos
0: unas dos jadas. No, unita nomás. Así que Marcelita de mi vida, ya saben, un abrazo, gente, mi amor. Avanzamos con más. Ya te sigo saludando en

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0: 5 de octubre. Claro que sí, 5 de octubre, mes en donde, pues bueno, se nos viene ya fechas especiales. Ya mismo se nos viene el Black Friday. Sí, el Black Friday. Por ahí escuché que dicen que quieren adelantar, dice. Quieren adelantar el Black Friday. Que ya no quiere, por lo general es el 20, el último mes, la última semana de este mes. Pero quieren adelantar un poquito antes. Aquí en Ecuador ya estamos como Venezuela, ya adelantando las Navidades. Aunque bueno, yo creo que desde que salió el presidente Maduro, ya no hay, pues no, porque con Maduro, Venezuela ahorita ya estaba en Navidades, ya desde octubre ya estaba en Navidades, pero como ya salió, entonces no se ha escuchado nada. Parece que todavía siguen ellos normalmente, ¿no? Esperando. Pero bueno, así se dice que acá en Ecuador quieren adelantar el famosísimo Black Friday. Black Friday, que para mí de Black Friday no tiene nada. Eso es una estafa. Discúlpeme, pero tenía que decirlo, ¿ah? Tenía que decirlo. ¿Usted cree en eso del Black Friday aquí en Ecuador, Adriancito?
1: No, no.
0: ¿No cree?
1: Es una estafa.
0: Es una estafa. Aquí es una estafa. Allá en la Johnny, no sé cómo sea, alguien que nos diga, Pablito, sí, acá en Estados Unidos, sí, efectivamente, hay Black Friday. Se aprovecha la promoción. Aquí no, mucha, aquí no. Y yo me he tomado el tiempo de ir a averiguar, de y eso, ¿no? Por ejemplo, yo en electrodomésticos, yo tenía ganas de comprarme una TV, y yo veía el precio, día normal. Precio, bacano, listo. Y supuestamente voy al Black Friday. Y dice, supuestamente el precio que estaba antes está en ganga ahorita. Porque antes había estado más caro, dice. Yo así, ay, ay, ay, Diosito, vayan a hacer giles a otros. Si yo estoy viendo clarito que el precio es el mismo, ¿ah? Bueno, ¿qué se le puede hacer, mijo? ¿Qué? Por mí, que adelante ese Black Friday. Igual ni voy a comprar nada. No voy a comprarles nada yo. Así que ya saben, que los amigos, vamos avanzando con más. Lo que sí, a disfrutar este mes de octubre. Usted estaba cansísimo. Cosa

0: 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Seguimos saludando acá a la people, a la gente que va a aparecer por Teo Sintonía el día de hoy. ¿Quién está con nosotros? Mi pana Fernandito. ¿Qué dice Fernandito? Hola, buenas tardes. Jama y Joda desde Pensilvania presente. Escuchando, dice, estas buenas mezclas. ¡Qué bacano, hermano! Oyendo estoy, dice, trabajando aquí, mira, dice, y nos manda la fotito, está en el campo. Ah, mira tú, Fernandito. Un abrazo, maestro gigante. Ah, muchas gracias por estar con nosotros. Patrick, ¿qué dice Patrick? Gracias, Patrick. Gracias por estar con nosotros. Nancy de mi vida, buenas tardes. Pablito y Adrián, buenas tardes. Aquí estoy trabajando, dice, escuchándoles en mi trabajo desde New Jersey a full volumen. Es lunes. Y Pablito, sí se dio cuenta que el viernes... es contagioso el nombre del Andrés. Dice, ah, dice, sí, hasta ustedes lo repitieron. Dice, qué goce. Ah, sí, pues no, sí se acuerdan. Claro, sí, es contagioso. Usted, pues, a ver, sí, no es que sea tanto contagioso, sino que la Nancy está que a cada rato repite, pues. Ya, ahí está, así que Nancy, que usted esté ilusionada, ¿no? Que si es que no también estemos ilusionados de Andresito, vea. ¿Sí o no, Adriancito?
1: Claro, solamente la Nancy.
0: Claro, ya, algo raro ahí por ahí, Nancy. Ya, Nancy, ya declárese ya, Nancy, vea. Ya, Nancy, una sola, ya acabo de dar la recomendación de los ositos amorosos, vea. Usted también ya, póngase las pilas, pues, Nancy, hable serio. Vamos, un abrazo gigante, gracias, seguimos, avanzamos con más en

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0: sabrosura, sabrosura en La Tuca, tu radio. Oiga, oiga, yo la otra vez hablaba con Adriancito y hablábamos de fútbol. Él me decía que Adriancito solamente apoya cuando juega Ecuador, ¿no?
1: Sí.
0: Pero no así, no existe ningún equipo así. No existe ningún equipo. Pero más o menos sí conoce usted los equipos, más o menos.
1: Más o menos.
0: Se ubica un Barcelona, sí.
1: Más o menos.
0: Con MLE. Liga. Cuenca. Y vea, hay nombres que, pues bueno, sí son nombres bacanes, chévere. Pero ¿sabía usted, Adriancito y amigos oyentes, sabía usted que hay un equipo de fútbol que se llama El Pene?
1: ¿En serio?
0: Sí, hay un equipo de fútbol que se llama El Pene. Señoras y señores, aunque a usted le dé risa, sí, hay un equipo, esto es en Japón, ¿ah? Eso en El Pene SC, así se llama. El Pene SC es un equipo de Japón, creado por, dice, directo desde la prefectura de Kumamoto, ahí está, es un equipo, así que, pues, participa ya, creado, fundado más bien en 2021, no es muy antiguo, es nuevito el equipo, hace 5 años nada más. Sí, señor, el club pertenece a la Liga Regional de la prefectura de Kumamoto. Su nombre, pues, obviamente ha generado mucha popularidad en redes sociales. Y cómo no, pues, cómo no. O sea, ya, o sea, hay nombres raros de equipos, sí, pero tampoco llegas al Pene. Bueno, para nosotros es medio raro, ¿no? Pero para ellos a lo mejor un nombre normal. Imagínese usted que este equipo de El Pene esté jugando un campeonato y pierda. ¿Cómo usted cree que va a salir en los titulares de las noticias de los periódicos? Duro golpe para El Pene. Pues así, ¿no? Así sería, me imagino, un título. Oye, imagínese usted que este equipo de El Pene tenga problemas económicos, como suele tener acá los equipos de Ecuador, ¿no? Y cuando un equipo tiene problemas económicos, deja de entrenar, ya no entrenan a veces. Y, por ejemplo, acá en Ecuador dicen, paró el Deportivo Cuenca, dejó de entrenar, paró el Deportivo Cuenca. Ahora, imagínense que esto pase allá en Japón, que este equipo tenga malos resultados, problemas económicos, y va a decir el titular de la noticia, se paró El Pene. También. Oye, qué cosa que saca, Diosito. Imagínese usted, cosa de locos, pero sí, así hay un equipo de fútbol fundado en el 2021, esto es en Japón, llamado El Pene. Caramba, mire usted, cosas que nos vamos enterando, cosas, Diosito, pero bueno, eso digo, eso puede ser normal allá, pues, para nuestros amigos de Japón, pero por acá ha generado mucha risa, mijo. Mientras tanto, nosotros le seguimos entregando mucha, pero música buena, de la buena, a

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chatita rica. 14 horas con 13 minutos, 14 horas con 13 minutos. La people que está reportando sintonía. ¿Qué dice por acá? ¿Qué dice mi gente? ¿Qué dice? A ver, déjame ver. María Chalco, mi amor, buenas tardes. Pablito, Adriancito, que le vaya bonito, ya sabe, bendecido inicio de semana aquí. Un viento que hace, dice, siento que el viento me va a llevar a mi bella Ecuador, dice. Tenga cuidado, sí, imagínese esos vientos fuertes. Agárrese bien del palo, María. Agárrese bien del palito, sí, señor, para que obviamente sí, para que no le traiga el viento, imagínese, claro. Y ahí quisiéramos que usted venga también para conocerle, pero agárrese bien del palo. O sea, ¿de dónde más puede agarrarse si es que el viento está demasiado fuerte? Ah, ahí está Mauricio Reyes, ¿qué dice, Mauri? Un abrazo, maestro. Alexandrita Calva, hola, chicos de Jama y Joda, saludos, bendecido inicio de semana, gracias Alexandrita Calva, mi amor, qué lindo. ¿Qué más por acá? Dice, hola mi hermano, un saludo desde Yecla, Murcia, España, un setcito de polilla.

Dice Isabelita que se modere, Nancy, ya. Modérese, Nancy, carajo, ya. Modérese, por favor. Espero, vamos a ver si esta semana. Vamos a ver si esta semana la Nancy ya no se olvida y no se confunde con

Pucho, venga, únase, únase a esta programación bacancísima. Ya lo sabe, estamos todos los días desde las 12 hasta las 15 horas, hermano. Ya está, acá, chichita, bachatita, de todo, mijo, para pasarnos una tarde súper que bacana, mijo, una tarde súper que espectacular. 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

0: Qué lindo es cuando estás caminando por la calle y te encuentras algo, hermano. Te encuentras platita, un dolarito, un billetito por ahí. Te encuentras, ¿qué más? Andas con una manilla, no sé, bueno. Ahí está. ¿Sabe, Adriancito, que me encontré yo un teléfono?
1: Sí, teléfono.
0: Me encontré un teléfono, sí, me encontré un teléfono y le llamo, pues le llamo a la dueña, ¿no? Le llamo a la dueña, le digo, hola, buenas tardes. Usted, digo, es la dueña de este teléfono. Digo, lo que pasa es que me encontré este teléfono. Y ella dice, sí, soy yo. Digo, ¿le puedo pedir un favor? Yo le digo, ¿le puedo pedir un favor? Ella me dice, sí, claro, ¿qué favor quiere? Digo, ¿será que me podía traer el cargador? Porque me hace falta el cargador. Pues, imagínense, yo me encuentro el teléfono y sin el cargador. O sea, lo mismo que nada. Pues. Entonces, chuta, me bloqueó la vecina, me bloqueó. Capaz que ya de ir a arrastrarme el teléfono ya. Yo no sé por qué se enoja. Uno no puede ser educado en esta vida. Uno no puede ser educado, vea. O sea, quiero ya... Si uno tiene el celular ya completo, claro, ya con todo y cargador, ¿para qué anda botando las cosas? Ya que bote también el cargador una sola, 1428, mi gente. Sabrosa música solo en la

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1: 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Ya sabe, qué lindo, caramba, cómo la gente nos escribe. Mi querida Saraír, hola chicos, saludos. Dice, porfa, para que me felicites al señor Eduardo Sosa, que está de cumpleaños. Eduardito, ¿vive?

Eduardito, que lo siga cumpliendo muchos años más. Saludos de parte de Saraí. Ahí está, qué lindo esos saludos bien bacanos. Mi querida Emily Rosita también está con nosotros. Angelito, ¿qué dice Angelito? Saludos cordiales desde Galápagos, Santa Cruz. Linda programación. Sigan adelante, dice. Gracias, Angelito, maestro. Gracias, ya sabes, el reporte de sintonía que se ha seguido. Angelito, bendición, hermano. Y saludos para toda la gente de Galápagos. Algún día, pisaremos esa hermosa tierra. Creo que es Ecuador mismo, pero chuta, ir a Galápagos y a ver esas tortugas hermosas. Algún día, algún día, algún día. Ya estoy poniendo, cada día estoy poniendo un dolarito en el chanchito, ¿ah? Un dolarito en el chanchito para sacar para el boleto y la comida, porque me han dicho que la comida es carísima, loco. Carísima, y que la comida ya. Pero bueno, así ya estamos ahorrando para ver si nos vamos a Galápagos próximamente, mijo. Ya saben, pilas, amigos. Avanzamos con más de Ja.

0: hasta la noche, hermano. Y luego que se va el último turno, toda la madrugada se quedan bien bacanos, bien acompañados con esa buena música, mi querido amigo. Así que ya lo sabía. Déjame dar unos últimos saluditos por acá, mi pana Pato. ¿Qué dice Patito? Un abrazo, Pablito. ¿Dónde le vengo a encontrar? Venga, Patito, venga. Por acá estamos, hermano. Por acá estamos, ya sabe. Todos los días desde las 12 hasta las 3 de la tarde. Pilas y los primos. ¿Qué dice mis panas, primos? En el sí, un abrazo, Pablito. Estás tío, dice Dará poniendo. Qué lindo es el amor de María de los Ángeles aquí en Minnesota. Presenta mi gente de Minnesota. Un abrazo, gente, a cada uno de ustedes por acá. ¿Qué más? A ver, mi pana, no, por acá dice Feli. Dice Feli, Tuquita, dice una cancioncita de Ricardo Zuntaxi. Saludos para mi bello amor, María Chalco. Es, sí, güey. Ahí está, ya le conocimos, ¿eh? Ya voy conociendo a las parejas acá. Ya voy conociendo a las parejitas acá, ¿eh? Ahí está, muy bien. ¿Quién ha sido el duro de la... de la María, feliz, está bueno, loco, ahí está, muy bien. Llegamos a la parte final, mis queridos amigos, cuídense mucho, pero antes no se olvide que las mejores recomendaciones que le damos acá para usted, para que se la pase lo mejor. 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Gracias, Adriancito, hasta el día de mañana.
1: Bonito que nadie se desconecte de la sintonía, que ya vamos a comenzar también Locos por el Money, así que Pablito, amigo Rey, nos vemos.
0: Eso, muy bien, Locos por el Money se viene enseguida. Usted no se despegue, mi hijo, ya sabe, en otro lado no va a encontrar lo que hay aquí, hermano. Aquí alegría pura. Y así viene Chucky y sigue acá Adriancito. Un abrazo, gente. Yo soy Pablo Plasencia. Feliz resto del día lunes.

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0: al mismo tiempo. Usted sabe que una mujercita siempre es bipolar, ¿no? Empezando la semana, sobre todo. Pero bueno, señores, a darle como se debe, por supuesto. Dígalo.
1: Empezando el mes. Empezando el mes.
0: Empezando el mes, sí. Hoy el Andrés ya no está aquí, él me visitaba cada mes. Señores, buenas tardes. Buenas tardes. Bienvenida. Bienvenidos, señores, como siempre, yo muy contenta de estar junto a ustedes con un rico sol en el austro ecuatoriano, tomando mi... quería un Gatorade, pero como estamos, bueno, precisamente en Locos por el Money, y aquí somos chiros y todo eso, me avanzó para un Sporade. ¿Cómo es? Sporade, ¿no? Sporade, creo que es nuevo ya. Me avanzó solamente para eso, señores, pero bueno, bienvenidos a cada uno de ustedes. No se olviden, 099-9010-056, 099-9010-056, latuca.com, ahí también nos puede, por favor, buscar. Ingresa a Google, le pone latuca.com, ahí me escriben, lo escuchan Radio Box, Radio Tuna y Super Radio, y ahí estamos descargando la aplicación también. Les saludo a Chequelen Arevalo, muy contenta de estar ahora mismo en este programa, y cómo no, saludar a este caballero, por supuesto, desde Miraflores, el más anhelado, el más deseado, dice por ahí, que labio mata pinta, sí. Buenas tardes, compañerita, Diosito Úrgiles, ¿cómo estamos?
1: Nuevamente soy ella, Sammy, que está aquí. Y el fiel a la toque. Así que, señoras, vamos a darle acá ahora en Locos por el Money.
0: Así es, ahora nos va a dar por acá, ya lo dijo. Al mediodía dio por otro lado. Sí. En cambio, ahora hoy me toca aquí por otro lado. Ya le digo qué lado me gusta, ¿ya? Bienvenidos, señores, esto es Locos.

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0: 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Hey!

favor, primero felicidades a usted. A lo mejor nadie le dijo, nadie le felicitó en este día lunes. Usted preciosa que está haciendo lo posible para pagar deudas, para tener la casa bien bonita, bien limpia. Y a pesar del cansancio, el estrés y todo lo demás, trata de mantenerse en paz. Trata de mostrar esa tranquilidad, aunque internamente usted esté por ahí que ya no avanzo, ya no doy más. Sin embargo, ahí está haciéndole, por supuesto, la lucha como se debe. A usted, caballero, que a pesar de todo, a lo mejor no le pagaron, a lo mejor usted no tiene para llegar con algo a su casita, a lo mejor usted se quedó sin trabajo, pero en la casa usted sí o sí es el hombre de la casa. Ese es el sustento, es esa fuerza, ese es el líder. Así que usted a lo mejor está pasando por una situación difícil, pero dice, chuta, ya, ¿qué haré? Usted que me está escuchando en este momento, felicidades. Permítame decir felicidades. No todos los días tiene que estar bien, no todos los días le tiene que ir muy bien. Es más, a veces es bueno caer, equivocarse y de ello aprender. Así que, por favor, con tranquilidad, llegue a la casa con una sonrisa, converse con la persona de confianza, busquen una solución o simplemente relájese, saque lo que tiene callado en este momento y salúdeme. Si no me saluda, mala suerte por ahí. ¿Qué dice por acá mi gente bonita? Buenas, buenas. ¿Cómo estamos, Felipito? Buenas tardes. Y a reportando sintonía desde Pensilvania, trabajando y escuchando su lindo programa. Gracias. Ah, claro, solo el programa es lindo. Ya, Felipito, solo el programa es lindo, solo la música es linda. Y una aquí, no, ya. Y hoy sí me bañé, señores. Nadie, qué linda Jackie, qué hermosa Jackie que está. Nadie. Hola, Julio, ¿cómo estamos? Buenas tardes, saludos, mi señora hermosa, reportero sintonía. Aquí soy Jacqueline Arevalo, ¿ya? Aquí puede decirme algo que vaya con Chiquito, Adrián, o con Chiquita. No se le ocurre nada. Bueno, más o menos, revísese usted y recuerde. No, mentira. ¿Qué me puede decir? Bomboncito, caramelito. Sí. Puede ser, no, solo Jackisita. Listo, mi querido Julio. Un abrazo para usted en New York que me escucha en este momento. Hola, mi Nancy Bella, ¿cómo estamos? Hola, mi niña Jackie. Escuchándolos, dicen cuatro ruedas. Ay, me encanta, me fascina. Perfecto. Saluditos desde New York, así como siempre, con la tuca en donde quiera. Muchísimas gracias, Marichalco. ¿Cómo estamos? Buenas tardes, Jackie. Adiósito. Feliz tarde. Aquí los llevo sobre ruedas. Qué lindo. A ver, la Nancy, que le lleve a la Adriana. Y la Marichalco, Chalco, que me lleve a mí también en cuatro. ¿Ya? ¿Les parece? Ahí nadie se pelea. Nosotros aquí felices, ¿ya? ¿Qué dice por acá la Jackisita? Buenas tardes. Feliz lunes. Muchísimas gracias, señores. Ahora, si no se olviden, por favor, saludarme 099-9010-056. ¿Dónde están las mujeres con el corazón roto, destrozado? Permítame confesarle, por favor, que sí, a mí también me han roto el corazón, claro. De verdad, yo alguna vez en mi vida me prometí, de verdad, me sugerí jamás encariñarme con un animalito. Nunca, hasta que lo conocí a él. Y es difícil, señores, yo les entiendo. Vamos con más, señores, en la tuca, ahora mismo.

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Olga, dice por ahí las malas lenguas, ¿no? Por ahí dicen las malas lenguas que no es bueno tener cosas viejas y rotas en la casa, porque atrae la mala suerte. Serio, serio. Así dicen, así dicen. Y yo hasta el día de hoy me pregunto por qué algunitas de ahí no le mandan al marido viejo y roto. Ya digo, ¿no? Porque si atrae la mala suerte también, pues ya, pues. O algunitas por ahí, o algunitos por ahí, ¿por qué ya no le mandan a la suegra? Porque...

algo maravilloso a su novia, a su esposa, a su esposo, porque los caballeros también tienen sentimientos. Sí, sentimientos, centímetros no, pero sentimientos sí. Serio, serio. Hágame caso, por favor. 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

Sí, bien. O a lo mejor no. Esa plata que te regale, bueno, no sería que te regale, que te preste, no. Me lo devuelves en este momento. Sí. Bien, primo, bien. ¿Quién más por ahí? ¿Dónde están los peluqueros, los mecánicos, costureros? ¿Quién más por ahí escuchando la tuca? Señores, vamos ahí. Buena música. Ahora

siente usted cuando no come, cuando está con hambre, ¿ya? Por ejemplo, a mí me duele el estómago, me duele la cabeza, como que una sensación así de náuseas, tal vez, sí, y no es que sea precisamente guagua, no. Otros me contaban que cuando no comen nada, que les da una rabia y que nadie le hable, nadie le diga nada. Yo no sé por qué es eso, de verdad, yo no sé por qué razón. Pero bueno, ahí contándole un dato mini curioso por ahí, si usted no almorzó y a lo mejor está así bravísimo, tenga la bondad, basta. No se enoje con nosotros, no se enoje con su prójimo. ¿Qué culpa tiene? 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A esas bellas enfermeras que nos escuchan también ahora mismo, saluditos cordiales a nuestros amigos que nos sintonizan, un jardinero por ahí. ¿Qué tal el clima? ¿Qué tal el fin de semana? Ay, yo solo preguntando, ¿qué tal el fin de semana? Nadie, Jackie, me fue bien. Ni sabe, Jackie, tuve un levante. Ni sabe, Jackie, el fin de semana, sí o sí, yo salí con la familia. Ni sabe, Jackie, el fin de semana me peleé, fin de semana me reconcilié. Nada hoy, nada. Un abrazo para el Freddy, que me escucha. Muchísimas gracias a Leo, también saluditos cordiales. Y cómo no, el Rich. Buenas tardes, Rich. Señores, por favor, no se olvide, 099-9010-056. 099-9010-056. Déjeme su audio para

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que hace un solazo. Que llueve, que hace un solazo. Que hace sombra, en fin. Bueno, por acá quiero ir con esos saludos que audios no me han dejado hasta la vez. Pero bueno, gracias, gracias por ese reporte que dice por acá. Buenas, buenas. Buenas tardes, dice Radio La Tuca, escuchando a full volumen acá en Xuxufindi, Ecuador. Gracias por la sintonía, es buena La Tuca, gracias. Permítame, amiga o amigo, permítame agregarle. Dice, ¿qué hay de nuevo, viejo? Dice, y ahora, corazón, ¿cómo le agrego? Dígame su nombre, por favor, porque si le pongo a agregar al WhatsApp, le va a salir ahí lo que está en la información, que hay de nuevo, viejo. Y como que se va a notar extraño que yo le salude así. Bueno, igual ya le agregué, ya dirán que yo le agregué. Hola, mi Nancy Bella, ¿cómo estamos? Rica salsa. Y eso que usted no ha probado al DJ. Claro, te digo, las mezclas del DJ. Uy, mi querida Nancy, usted no tiene idea. Gracias por esa música. Saluditos, chicos bellos. ¿Cómo estamos? Buenas tardes. Un abrazo para la Nancy. Oiga, pues yo tengo aquí una tarea muy especial y ya sabe usted muy bien que me está escuchando en este instante. Mientras tanto, ¿qué más? ¿Qué tal la fiesta del fin de semana? ¿Cuántos están ya listos planificando para la colada morada, tal vez? A mí me encanta la colada morada ya. Qué pero rico, ¿saben qué es lo triste de la vida? Que la boba de pan ya no es como antes ya. Ahora, no, en serio, ahora es diferente. Primero, carísimo. Dos, como que antes venía esa boba de pan por dentro así con un manjar exquisito, como que un dulce de mora. Hoy en día ya no hay eso, el boba de pan. Ya como sea, nos toca conformar con el boba que nos tocó de compañero de vida, de noviazgos, de amigos, ya, como sea, hay que aceptar eso. Pero qué rica esa colada morada, de verdad. 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No se olviden. Hola, mi Fabi. Dice, hola, buenas tardes, saludos en Pelileo para Blanquita y Saraí, con cariño de Fabián. Qué lindo el nombre, Saraí, me encanta, Saraí. De manera cariñosa, Saraí, venga, mija, venga. Como que más o menos, Saraí, venga. Brava, Saraí. Ya, puede ser. Fabián, un abrazo de parte de Fabián, por supuesto, para la bella Blanquita y Saraí, ahí estamos. Hola, Luis, ¿cómo estamos? Buenas tardes, buenas, Tuquitos, dice, un buen inicio de semana. Lojita presente. Listo, señores, Lojita presente. Creo que Loja es famoso el seco de chivo, ¿verdad? O estoy equivocada, me comentaron que el seco de chivo es delicioso. Hasta el día de hoy no he probado seco de chivo. No. Pero, ¿qué dicen ustedes? ¿Me recomiendan o no me recomiendan el seco de chivo? Bueno, ahí ustedes me lo dicen. ¿Quién más por ahí? Buenas tardes, deja el reporte. Señores, locos por el money. Hasta las 18 horas.

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Ahora sí, Shakira les recomienda el seco de chivo. Me dice por acá, oiga, ¿qué tal estos temazos? Como que les motiva, no les motiva, les levanta, no les levanta, se le para, no se le para. Claro, esas ganas, por supuesto. Claro que sí que les recomiendo, dice, con madurito frito. Ay, ay, ay, listo. Oigan, comidas raras de Ecuador, por ejemplo, el catso. Catso, escuchado por ahí. Raro, pero dicen que es delicioso también. Así como también el curucho. Curucho, ¿ha probado el curucho? ¿Alguna vez jamás en la vida? El curucho también dicen que es como que rico y al mismo tiempo extraño. Así que, señores, por favor, hablando de comida, quiero que usted solicite un tema ahora mismo, Diosito, ahora mismo en Locos por el Money. Disfrute este temazo que viene a continuación. ¡Suena!

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pero no se cuenta. Ahí sí, se ve como pasa. Dice por acá María Chaco, ¿cómo estamos? Adiós. Dice, pensé que se fueron a la casa y han volvido. No, aquí estamos.

nueva frase, señores. De esas no, porque me chumo. Ya no es válido. De esas no, porque le llamo. ¿Qué hace usted llamando? Hace un rato dije, dice la gente que no es bueno tener cosas rotas y de segunda mano en la casa. Imagínense, ya, o sea, ya basta con mis

0: Pero hay un problema.
1: ¿Cuál?
0: Que yo no me llevo con novias tóxicas. Entonces sí, sí, hay que tener cuidado por eso. Sí, sí, sí. En cambio usted está soltero. Como que ya no hay inconveniente. Ah, no, no, no. No es soltero, no. Chuta, ya se está dañando hasta el Adrián. Feo ya. Feo que esté dejándose influenciar de esa forma, Adrián. Que era chévere. Digo, digo.

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2: Hola, ¿qué tal? Muy buenas tardes. Buenas tardes, mi gente, ¿cómo estamos? ¿Cómo les ha ido? ¿Qué tal el fin de semana? ¿Qué ha pasado por ahí? Comenten, señores, que ahora sí se venía recargado. Les dije que se venían sorpresas, pues este mes se vienen sorpresas. Ahora sí tengo compañera. Quiero ver quién acierta, quién. Ella no se va a presentar por su nombre, por la voz quiero que le reconozcan y vamos a saludar a la gran compañera de este día. Lunes, y gente, escúchala bien, quiero que se reporten. Y quiero que digan que quién llegó a este programa del Bassman de la Tuca.
4: Hola.

0: contentos junto con Eddie. Yo anónima ese día.
1: Claro, sí, claro que sí, claro que sí. Pero ya rápidamente creo que le van a escuchar la voz, van a saber de quién se trata, de quién es.
0: Adivinen quién soy.
1: Adivinen quién es.
0: ¿Será que nos quedamos? ¿Será que estamos de pasito? ¿Será que solamente hoy vinimos porque ahí está solito? ¿Qué será, por favor? Mensaje, ¿saben quién soy? Adivinen, por favor.
1: ¿Quién se vio hacer el desmadre en el basement de la Tuca? No sé si de largo o solo temporal.
0: Vamos a ver, si la gente me acepta, si dice, ¿saben qué chévere que se quede? Buenazo, felices, estamos contentos de escucharla, me quedaré. Si no, Eddie se va a quedar solito, ya va a estar locutando, él se va a quedar de dueño del programa. Así que si quiere que yo me quede acá, quiero mensajes. Quiero ese bonito mensaje de bienvenida y que digan, sí, te queremos acá, y que pongan también mi nombre. ¿Me reconoce y no me reconoce? Bienvenidos a la programación, el Bigman de la Tuca. Ya lo saben, reporte de sintonía a través del 099-90-10-052. ¿Está bien? No, me equivoqué.
1: 0999-010056. Ya, un ratito que no viene, chao, se olvida el número. ¿El número de quién estará dando? No sé.
0: Eddie, di mi número personal, sorry. Repito.
1: El que cogió ese número, siéntase satisfecho y contento.
0: Era para ver si están pilas. Por favor, contactos a través del 099-90-10-056.

0: estamos el lunes, pero felizotes, felizotes a pesar de las cosas, ¿no? Que de pronto están por ahí como que medio malonas, ¿no? Pero acá, como siempre, felices y contentos. Voy a revisar mensajes en este momento. Quiero ver sus mensajes. Quiero audios. Quiero que me reciban como me merezco. O me merezco eso. Cuente, y así mismo la gente. ¿Está media acholadita o qué?
1: Están tristes porque no había nadie que me acompañe en entre semana.
0: Tristes, pero es momento, ¿no?, de demostrar el cariño también. ¿Quieren que se acá? Por favor, mensajes. Es más, ya no me conformo solo con mensajes. Quiero audios, sí, quiero escuchar su voz. Quiero que me alegren la tarde, que me hagan sentir feliz. Hoy no he estado tan feliz.
1: Y así capten que... esto, que si no mandan mensajes, la Masha se va.
0: Como que sí, soy incógnito, Eddie.
1: Se va. Ya tenemos muchos mensajes aquí ya. Todos se dieron.
0: Eddie, no
1: tenemos
0: diga que
1: uno,
0: soy
1: dos,
0: Masha.
1: Tres, cuatro, cinco, seis, siete.
0: Soy Masha, pero no diré que soy yo, por favor.
1: No dirá. Todos se dieron en cuenta rápidamente. ¿Por qué será? No sé.
0: A ver, vamos a leerlo rapidito y esperamos también que sigan llegando mensajes, ¿no? Pero a ver, ¿quieren que me quede acá? Solamente quiero saber eso. Si ustedes me dicen, no sabe que no, vaya nomás, vaya el fin de semana, pues mire, ¿no? De paso que descanso una semana así, pero de largo y los sábados madrugo, un día a la semana no es nada, ¿no? A ver, ¿qué nos dice Isabel Jadán? Yo sí sé la Masha. Gracias, mi querida Isabel. Parece que sí es súper seguidora de la Tuca, ¿no?
1: Súper fan, súper fan.
0: Ahí está. Saludos para mi bella Vinicio. Gracias, me reconoció. Qué tan fácil es reconocerme.

estoy pero acotado. Pero esa canción me sube la energía. Es momento de solicitarles, es momento de enviar saluditos. Es momento de decirnos desde qué parte del Ecuador, desde qué parte del mundo nos escuchamos. Así que por favor, 099910056. El béisbol de la Tuca.

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conduciendo, ¿no? ¿Quién está dirigiéndose a casita? Y ahí está conectado con nosotros. Mensajito, por favor. Usted que está cocinando, que está haciendo la merienda, a propósito, que ya me dio hambre. ¡Frío! ¡Ganaste!

son en Quito, son en Guayaquil, son en la Amazonía. También mensajitos, por favor, a través del 099-90-10-056. Cuénteme, ¿qué está haciendo? Envíeme una fotito, un videito de qué se encuentra realizando el día de hoy. Cuénteme también cómo le fue el fin de semana. Quizá bien, quizá descansó lo necesario.

0: necesario, salió, disfrutó, ¿qué hizo?
1: No, sí, descansé lo necesario, pero ya, solo esta semanita, esta semana que viene toca trabajar nuevamente, las malas noches, pero bueno, ¿qué se puede hacer? Así claro. Se mantienen.
0: Ahí entonces, Eddie.
1: A la vida del pobre.

0: Ya te queremos, eso sería ya.
1: Esta semana es súper feliz porque es cortita.
0: Sí, ¿por qué? ¿Por el feriado?
1: Por el feriado, solo hasta el jueves no más. ¿Pero aquí qué? Sí, pensarán que van a dar feriado aquí.
0: ¿Y usted cree que la jefa le va al permiso? Permiso, vacaciones, querido.
1: No creo.
0: Toca faltar.
1: Si 3 de noviembre se trabaja, imagínese, 9

0: Que si solo pidan y se les complace, ya saben, como siempre lo he hecho.
1: Rocola, sí.
0: Rocola también, pidan nomás al que quiere.
1: Quiero seguir de largo el fin de semana.
0: ¿Para el que continúa.
1: Para quien dice, yo pasé el fin de semana chévere, estaba tomando con mis amigos. Y dice, bueno, pues voy a hacer el lunes lo mismo.
0: Saluditos para Nidia, también dice, buenas noches, Lago Agrio presente, full sol hoy.
1: Ahí está, qué lindo.
0: Te mando un solcito por acá.
1: Por favor, Lago Agrio, buenas noches. ¿Quién más por ahí? Quito, por favor, algún quiteño bello, hermoso y lindo que me está escuchando. ¿Alguna quiteña, algún guayaquileño?
0: Estados Unidos también hágase presente.

0: Empezamos con más música.
1: No, que la magia esta semana se me vaya viendo que no hay gente que se reporta.
0: Sí,
1: por favor,
0: Eddie.
1: Por favor.
0: Sí, Eddie me dijo que sí, que la gente está pero animosísima, que quieren un locutor.
1: No hay quien hable. Exacto. Ahora, que hay quien hable, nadie manda mensajes.
0: Dijo Eddie, sabe que yo me siento mal, no sé si seguir en la radio poniendo música. Digo, bueno, vamos a ver qué, cómo nos va. Pero hasta el momento,
1: no hay nada.
0: De 10 estoy animado un 2, diré. Así que, por favor, mensaje.

0: momento de reportar sintonía, por favor. ¿Quién más por ahí? Víctor, buenas noches. Dice saludos desde el Lago Agrio. Inés, ¿cómo estamos, mi querida bella amiga Inés? Qué lindo. Nos envió el sticker de la tuca. Eso es lindo. Yo sé que ustedes ahí escuchándome. Es lindísimo. Lindísimo.
1: ¿Qué pasó por ahí?
0: Yo con la música como que, no sé. Lindísimo saber que están ahí detrás de monitores escuchándonos. Julio César, buenas noches. ¿Qué nos dice? Saluditos desde Pasaje El Oro. Qué lindo. ¿Cómo está por allá, mi querido Julio César, el clima? Lloviznando.